0: Transmisión.
1: Espera, es por extensión, que el fuego me abrió. Adam, 147-497, what's the cross?
0: Clear,
1: valid. Clear. Clear, valid. Okay, I'm clear for.